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Ahí está, latiendo el doble con dos corazones, Two Hearts, Dua Lipa, abriendo nuestro tiempo juntos en esta mañana del jueves 14 de mayo en Sol FM, la radio de Córdoba, donde ya suena Thunder de Imagine Dragons. Buenos días.

0: perdón.
1: Algo de mí era el temazo que nos dejaba Pablo Alborán. Pues algo de Michael, sí, Michael Jackson, es lo que vas a poder ver. No algo cualquiera, sino un peliculón sobre el rey del pop en Cines Guadalquivir y Cines Action. Y además por la cara. 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Ahora Tears, de Sabrina Carpenter. Tears, lágrimas que te van a salir de la emoción, cuando veas esa película, ya te lo digo yo.

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Ahí estaba esa canción que da paso a unas chicas que no recuerdan cómo olvidarte. Un título un tanto paradójico este de Shakira y Rihanna de hace ya algunos añitos. 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

Si es que Córdoba está llena de grandes, grandes planes. Llega la 16ª maratón de cuentos en la Biblioteca Central Antonio Gala de Córdoba. Hoy, pues dentro de un ratito abre sus puertas y hasta las 9 de la noche con entrada libre hasta completar aforo podrás disfrutar en la avenida Ronda de Marrubial en la Biblioteca Central Antonio Gala, pues de esos cuentos de grupos escolares, pero van a ser por la mañana los colegios inscritos, los que participen. Y luego para el público general, entre las 5 de la tarde y las 9 de la noche, pues participarán los clubes de lectura infantiles y las contadoras de la hora del cuento. O sea, un día completito, completito en la Biblioteca Central Antonio Gala de Córdoba, en la avenida Ronda de Marrubial, con la 16ª maratón de cuentos, ¿eh? La literatura, ¿eh? Pues algo maravilloso que desde luego fomentan y de qué manera en esta Biblioteca Central Antonio Gala. Vamos a por más ritmo ahora en Sol FM con Rihanna y su SOS.

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buenos días. Hemos pasado de las 10 de la mañana con Lady Martínez y mi nombre en una jornada en la que alcanzaremos máximas que estarán rondando los 25 grados, en la que se prevén intervalos nubosos en Córdoba y provincia, y en la que a esta hora marcan los termómetros 18 de temperatura en el exterior de nuestros estudios. Ahora recibimos a la reina de los corazones rotos, Queen of Broken Hearts, con Black Bill.

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0: Después de Miley Cyrus con Easy Lover, llega el momento de meternos en nuestra máquina del tiempo rumbo a 1994 con el clásico llena pistas de Ice MC, Think About The Way.
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Ahí estaba Morat con Tu cárcel y aquí están The Wanted con Chasing the Sun. No paramos en Sol FM, en la radio de Córdoba, viviendo el mayo cordobés, pues con la música que te gusta, claro.

Cambiaré, la música que nos dejaba Luis Fonsi, su nuevo éxito. Atención, porque hoy toca algo interesante, como es la actuación de Viva Belgrado en Córdoba, con ese toque que te va a sorprender a partir de las 8:30 de la tarde en la Sala Hangar, en la Avenida de la Libertad número 2. Las entradas a la venta en fuellerbysalmorejo.org. Margarita Quebrada, Viva Belgrado, Fin del Mundo, un programa de actividades en ese Fueled by Salmorejo que esta noche pues te espera, como te digo, en la Sala Hangar, en la Avenida de la Libertad número 2, en este caso con Viva Belgrado. Pues que viva. Y ahora seguimos con Maroon 5 y este This Love.

Nos acercamos a las 11 de la mañana escuchando a Tate McRae y ese Nobody's Girl. Y también otra chica de armas tomar como Anastasia. Recordamos su Pay My Dues, que no le gusta deber nada a nadie, así que paga sus deudas inmediatamente.

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Buenos días, hemos pasado de las 11 de la mañana y abrimos una nueva hora juntos con lo último de BTS, la gran sensación de Corea. Ese swing da paso a Celeste con Stop This Flame.

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Pues ahí dejamos a Sabrina Carpenter con su House Tour y tú puedes hacer un tour por ese lugar que tanto y tanto te gusta en ese crucero con las ganas que tienes tú de hacer un crucero. Pero claro, dices, a ver dónde saco yo el dinero, a ver qué lugar puedo pillar, a ver quién me puede asesorar, que luego pues a lo mejor me hago un crucero ahí por un arroyo que está ahí a 2 kilómetros de Córdoba. 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Tatúatelo si hace falta, para que no se te olvide. Lo digo porque tatúo, es como se llama esta canción, sí, de Lorín. Bueno.

Lagra con la morocha. Ahora esto sí que es un juernes, pero juernes, juernes, que hemos empezado la fiesta, claro, por todo lo alto. Y hablando de empezar fiestas, Get the Party Started, es lo que recordamos ahora de Pink, del año 2002, ha llovido ya un poquito.

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Era Damiana David con Next Summer. Y tú que puedes sentirlo. Sí, es el sonido del fin de semana. Último fin de semana con los patios, con los balcones, con las rejas. Así que hay que vivirlo intensamente, hay que aprovecharlo, hay que disfrutarlo. Además, ese festival de patios que tiene, pues, paralelamente un programa de actividades interesantísimas. Fíjate, esta noche a las 10 en la Puerta del Puente estará el gran espectáculo de Joana Jiménez en concierto. Pero es que Joana no viene sola, es que al piano está Daniel Matas, a la guitarra Juan María Real, a los vientos Nacho Botonero, al bajo Ángel Morilla, a la batería Sergio Fargas, al baile Alberto el Romero y además presentado por Manolo Serrano. Pues esta noche a las 10 en la Puerta del Puente, Joana Jiménez en concierto, dentro de ese programa espectacular de conciertos y, valga la redundancia, espectáculos del Festival de Patios de Córdoba 2026, que este fin de semana es el último. Puedes verlo hoy, mañana, el sábado, el domingo, pero todavía pues te quedan unos cuantos días para disfrutar de esas diferentes rutas de patios que son fascinantes. En patios.córdoba.es pues tienes también toda la información para además poder consultar esos patios que también hay fuera de concurso, fuera de las rutas, que son maravillosos, todos. Bueno, pues siéntelo, claro que sí. Can You Feel It con Gene Rhodes.

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Juan Magán y Omar Montes, que también se apunta a aquello de ayer la vi bailando por ahí. Pues vamos a ver ahora qué es lo que suena en Sol FM. Sí, One Direction con su Best Song Ever.

Rita ahora y su All Natural nos va a acercar un poquito más a las 12 del mediodía del jueves. A esa hora se quedará contigo Sara Martínez en Sol FM. Pero antes te dejo con Will Smith y su Will 2K. Buen jueves. Hasta mañana.

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0: con The Blessed Madonna y su Happier. Empezamos nuestro ratito juntos en el mediodía del jueves, o juernes para los amigos. Saludos de Sara Martínez desde Sol FM, ahora con Aitana y Zoilo, y este Mon Amour. Buenos días.
1: 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Son las 6 de la mañana y me da igual, voy a salir a la calle, voy a ponerme a...

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Si te gusta la tauromaquia, no te lo puedes perder. Y no te pierdas ahora esta tropicoqueta. Karol G.

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Después de Tila y su Chanel, vamos a llamar a la Tierra, a ver si contesta alguien. Bueno, de momento contestan cantando ellos, M-Clan.

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Pasamos de la 1 de la tarde del jueves con 23 grados ahora en el exterior de nuestros estudios y con más buena música en Sol FM. Y es que después de Harry Styles llega Kygo y su Remind Me to Forget.

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Déjame que te cuente que hoy y mañana tienes una cita a las 9 de la noche en el Teatro Duque de Rivas, con Laurencia Somos Todos, una versión de Fuente Ovejuna por la ESAD, que podrás disfrutar con entrada libre. No te pierdas esta obra. Y tampoco te pierdas el Beautiful Things de Benson Boone.

Lo bailaste infinidad de veces y ahora lo estás volviendo a bailar con la remezcla de David Guetta. Sí, te hablo del Just the Way You Are de Milky, aunque para canciones que no paras de bailar, esta de Ricky Martin. Living la vida loca, ¿te acuerdas?

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20 minutos y serán las 2 de la tarde, escuchando a Teddy Swims con The Door, o este amor verdadero que unió a Pink y Lily Allen.

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era la pelirroja de Sebastián Yatra en Sol FM, disfrutando del Fuernes, con un fin de semana por delante. El último, por cierto, con los patios, balcones y rejas por nuestra ciudad. Así que, oye, si todavía no los has visto, ¿a qué esperas? Nosotros seguimos con Train. Hey Soul Sister.

2 de la tarde, con 23 grados en el exterior de nuestros estudios y con el Mayo cordobés en toda su plenitud a partir de ahora en una nueva edición de Sol FM por Sevillanas, con Patricia Galán. Besos de Sara Martínez y que tengas un gran jueves. ¡Chao!

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Nueva edición de Sol FM por Sevillanas, viviendo el mayo cordobés por todo lo alto, con requiebros o con estas coplas de Triana de los Romeros de la Puebla. Sube el volumen y no pares de bailar.

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0: Pues seguimos en Sol FM por Sevillanas. Ahora los hermanos Reyes se preguntan ¿pa' qué me llamas?
1: ¿Pa' qué me llamas?

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1: Deja que te mire, claro que sí. Seguro que veo a alguien con ganas de vivir el mayo cordobés con las sevillanas que siguen en Sol FM. Ahora, Alicia Fernández.

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Después de los antónimos llega el turno de María de la Colina. Hazle caso, que tiene mucha razón, y es que se vive solo una vez.

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1: Viendo cómo está la cosa, no quiero más calendario. Prefiero vivir al día. Por eso hago inventario de lo que ha sido mi vida.

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Mystical Magical era el temazo de Benson Boone con el que hemos pasado de las 4 de la tarde del jueves. Y ahora llega otro de los grandes, Harry Styles.

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Martínez, que nos cantaba junto a Edurne aquello de "No se me da bien odiarte". Y lo que se nos da bien en Sol FM es escuchar buena música, como la de Miley Cyrus. Esto es Flowers. 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

De la actualidad con Alex Warren, al recuerdo con Diana King y un éxito con sabor a esas noches de verano de 1995. Quien las pillara. Esto es Shy Guy.

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Seguimos avanzando en este jueves 14 de mayo en Sol FM Córdoba. Bastille y su Good Grief da paso a Katy Perry. Esto es The One That Got Away.

que no te da ni la hora. Era Ana Guerra. Pues la hora es de despedirme y dejarte con José Ibáñez y una nueva edición de A Toda Radio. Besitos de Patricia Galán. Te digo adiós y buen jueves o juernes con Jessie G, Ariana Grande y Nicki Minaj. Y este temazo llamado Bang Bang.

¿qué tal? ¿Cómo estamos? Muy, pero que muy buenas tardes, ladies and gentlemen, mesdames et messieurs, señoras y señores. Aquí estamos arrancando la edición de hoy jueves de A Toda Radio y poniendo desde ya mismo en marcha nuestro WhatsApp para hacer la radio interactiva. Recuerda, es el 694-24-74-57 y tú estás invitado a utilizarlo. Saludos de José Ibáñez, prepárate porque tenemos una tarde repletísima de éxitos que vamos a estar compartiendo contigo las próximas horas. ¡Atención! Saludos de José Ibáñez y prepárate porque arrancamos con Luis Capaldi. Esto es...

0: Ahí tienes la vuelta para este cantante británico con síndrome de Tourette que tenía que sonar sí o sí en A Toda Radio con esta nueva propuesta. Era Luis Capaldi. Nos traía ese Stay Love y ahora nos quedamos con Ruslana, una canción que a estas alturas deberías conocer de sobra y que se llama Las Guapas No Morimos de Verdad.
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0: basado en el clásico I Just Died in Your Arms. Ahí estaba esa nueva actualización para 2026, para las pistas de baile de todo el planeta, esa producción de David Guetta llamada Wake It Away. Atención, porque vamos con la radio interactiva 694-2475-57. Petición de Fran, es el momento de quedarnos con la superestrella que nos trae Aitana.
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Los de Ryan Tedder que están de vuelta. Y cuando hablamos de Ryan Tedder, por supuesto, estamos hablando de la gente de la única república, los One Republic, con este nuevo sencillo que hemos estado compartiendo contigo estos últimos minutos aquí en A Toda Radio, y que se llama Need Your Love. Lo que necesitamos ahora es Vulnerable, que así es como se llama ese número uno a medias entre un murciano y un alcazareño, entre Walls y Dani Fernández.

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0: Así como el que no quiere la cosa, ya nos hemos plantado en las 5 de la tarde, 34 minutos, siempre una menos en Canarias, y lo hemos hecho además viajando hasta el año 2020. Yo creo que era evidente que estábamos rescatando en nuestra sección de música del recuerdo a Dua Lipa con su Hallucinate. Y ahora volvemos al presente con Por si el mundo se acaba, que por si no lo sabes, te lo digo yo, es lo último para el de Coria del Río, para Hilario.
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0: Mr. Electric Blue, así es como se llama el nuevo Power Play para el norteamericano Benson Boone, el responsable de Beautiful Things, que además sonaba porque nos lo había pedido Agus en el 694-2474-57, siempre a través de WhatsApp. Y tengo una petición más, la de Raúl, que quiera Paul Tin, el granadino con Es.
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También, por supuesto, en esta tarde de jueves tenía que sonar en tu radioestación favorita este Save Me Tonight, que es el retorno para nuestra querida J-Lo, querida, queridísima Jennifer López, pero además contando con la producción del francés David Guetta. Y ahora es el momento de un auténtico astro latino. Abran paso, señoras y señores, porque llega por un pendejo, no se llora, Manuel Turizo.

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0: auténtica y verdadera gozada. No en vano estamos frente al artista revelación según los BRIT Awards en su última edición. Seiku, así es como se llama, aunque si lo quieres localizar, que sepas que se escribe Sekou con K. Y esto era Dangerous Love y ahora nos quedamos con La Villa. Dicho así, igual no te suena, pero es el último éxito para un rey latino, para el de Medellín, el colombiano Ryan Castro, eso sí, con la colaboración de Capo y también de Gangsta.
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0: Estas son más entregas que poco a poco, lenta pero inexorablemente, vamos descubriendo de ese álbum llamado genéricamente Easter Lily, que es lo último para Adam Clayton, Larry Mullen, D.H. y Bono, o sea, para los U2. Esto, lo último de U2, se llama In Alive. Vamos con la radio interactiva 694-2474-57. Es Sara quien nos pide a Capo con Fede y ese por ti.
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esta tarde de jueves tenía que sonar sí o sí aquí en tu radio estación favorita en este punto del día, Elena, toda radio, este She Did It Again, que es la confabulación perfecta entre dos super dos, una nacida en Johannesburgo y la otra en Estocolmo. Tayla con Sara Larsson, y dejamos el panorama internacional para quedarnos en la tacita de plata, y es que está de vuelta Abraham Mateo, el gaditano, con ¿Qué tal te va sin mí?

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0: Ya lo sabes, aquí en A Toda Radio, buena música y mejor ambiente para todo tipo de gente. Y ahora con canciones que nos llegan desde el pasado, en concreto desde el año 2022, con una confabulación perfecta entre dos auténticos superventas, cada uno en su mundo. Uno en el mundo anglo, otro en el mundo latino, uniendo fuerzas con ese Sigue. Era la colaboración entre J Balvin y Ed Sheeran. Una canción que, por cierto, nos había pedido Marco en el 694-24-74-57, siempre a través de WhatsApp. Bueno, que volvemos al presente y que quiero presentarte la vuelta para los surcoreanos BTS, un nuevo sencillo llamado Swing, que ya es número uno en medio planeta.
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0: también teníamos que contar con ellos. También tenían que sonar en esta tarde de jueves Nacho Canut y, por supuesto, Olvido Gara. Ya sabes, Fangoria, que tiene nuevo álbum debajo del brazo que contiene canciones magníficas como, por ejemplo, esto que se llama Me Voy. Pero yo no me voy, me quedo para presentarte a Perfect World, el mundo perfecto al que le canta el australiano The Kid Laroi.
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1: Más radio interactiva, 694-2474-57, siempre a través de WhatsApp. Era Marga quien nos pedía esto que nos traía el asturiano Enol con sus luciernas y que da paso a la de Alburquerque. Es el momento de Low Ridings, que así es como se llama, ese nuevo sencillo, ese nuevo powerplay para Demi Lovato. 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

0: Se le notaba, ¿eh? Se le notaba muchísimo la emoción cuando le hicieron hijo predilecto de Andalucía, el de Isla Cristina, que está de vuelta con nuevas canciones que tenían que sonar sí o sí aquí en A Toda Radio. Ahí estaba Manuel Carrasco, que nos traía Si Pudiera, una canción que está llamada a ser número uno aquí en España. Bueno, que salimos al exterior, que nos vamos al Reino Unido y que nos quedamos con la Sport Spice, que llega Melanie C con nuevas canciones como, por ejemplo, Attitude.
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0: Radio Interactiva, petición al canto 694-2474-57, siempre a través de WhatsApp. Era Sole quien nos pedía algo de mí, así es como se llama. Lo último para Pablo Alborán. Y ahora es el momento de irnos a la dance floor, a la pista de baile de emergencia, para mover un poquito el cuerpo con Etos Desire. Lo último para Jonas Blue.
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0: Estábamos compartiendo contigo lo último para Nicky Jam. Claro que sí, que está loco, ¿eh? Loco por verte. Nosotros también estamos locos por tenerte ahí. Por eso no paramos de ofrecerte la música que más te gusta. Ahora con Dive Into Me, que es lo último para Alok, pero contando además con la colaboración de un hombre que habitualmente hace R&B y que últimamente le estamos viendo en muchas producciones de música dance de Cali.
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0: Durante su primera etapa militó en el INSEE, ese auto sincronizado que cosechó tantos éxitos y que llegaba desde Orlando, desde Florida. Después tuvo una etapa en la que, bueno, se vio envuelto en cierta controversia a raíz de cómo trató a Britney Spears, pero en cualquier caso, sí que podemos decir de él que es un artista fulgurante al que hemos rescatado desde nuestra sección de música del recuerdo. De hecho, esto nos llegaba desde 2024, una canción que suponía el retorno después de más de 4 años de silencio por parte de Justin Timberlake, que nos traía este egoísta, este Selfish. Volvemos al presente y además lo hacemos con Hachiko, que sí, aparte de ser el título de una peli y el nombre de un perro, también es el título de lo nuevo para los asturianos Marlon.
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0: basado en Insomnia, es el número uno revientapistas de baile original de Faithless de la segunda mitad de la década de los 90. Esta es la actualización a 2026 por parte de Bebe Rexha con su nueva religión, New Religion. Y vamos con la radio interactiva 694-2474-57. Sole que nos pide Inevitable, el último power play para un hombre que conoces de sobra, para Antonio José.
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De alguna manera, con el título de esta canción, que ya lo dice prácticamente todo, Elizabeth Taylor, es el nuevo sencillo para la norteamericana, viene a recordarte que ella es una famosa que tampoco quiere serlo tanto, ¿eh? Ahí estaba Taylor Swift, que da paso al tema central de la banda sonora de la película Ídolos. Ya sabes, la protagonista en lo musical, también en lo actoral, por cierto, es Ana Mena. ¡Cute!

0: Qué guapo el tema central de la banda sonora de Ídolos por parte de la Destepona de Ana Mena y nosotros, ya que concluimos la edición de hoy jueves. Que nos marchamos, que te invitamos a que sigas en este punto del dial, ya sabes, la radio sigue. Y que te recordamos que mañana, que por fin es viernes, aquí estaremos de nuevo. Será a las 5 en punto de la tarde, una menos en Canarias y con mucha más a toda radio. Ya sabes que te estaremos esperando. Saludos de tu amigo José Ibáñez, como siempre te digo, un besazo si eres nena y un abrazo si eres nene. Venga, hasta mañana.
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4: Ni enfermos mentales, hay personas que para curarse van de la mano de algún matasano.

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